0: calle de fiado que tenía. Mira, no es lo mismo esto que esto.
1: Espérate. Va a echar la cámara para atrás para que se vea la pista.
0: Es que verdad,
1: completa.
0: Me sentí poniéndome en cuatro. Ojo con esa bondad, en la parte de respeto. Échala para atrás. Échala para atrás, mírala. Esta camisa me la dio el grande. El grande Luis Díaz, Luchito. A la elegancia, papi.
1: Esos son unos charoles.
0: El que le pega una patada cae en Barranquilla de una. ¡Pa! Brujo, papi, firme. ¿Sabes cómo es?
1: Bueno, amor, a ver. Es muy raro tener alta fui acá. Para mí es muy raro. No te voy a decir qué es lo que pasa. Que la gente lo ve de una forma y yo lo veo de otra. Para mí Andrés es tanto huevón. O sea, para mí Andrés es ese amigo que te resuelve todo. O sea, canta de todo. Pop, reggaetón, vallenato, champeta.
2: ¿Cómo se llama eso? Artista.
1: Epa.
0: Obvio. Ey, la monta. Monta más. ¿Sabes cómo es la vuelta, papi? Ey, de verdad que... Bueno, la U me conoce toda la vida. Yo llevo toda la vida con este soñito, con la mochila. Y hemos hecho de todo, marica. Pues puta, hemos hecho lo que hemos querido. Hemos sido felices. Pero creo que este año, papi, vamos a coger una dirección divina, papi. Óyeme. Vamos a tocar las estrellas con ustedes.
1: Ensalada. Han dicho que yo me... Que yo me lo cojo, me lo subo, me lo bajo.
0: No, sí. No, jamás, ey.
1: Ey, la marica, respete.
0: Ey, la marica, ¿qué es siempre, eso? O sea, la
2: abrió. ¿No se puede ser un hijo de esta mujer?
0: Claro. O sea,
1: marica, te digo algo con
0: ojo,
1: Andrés,
0: ojo, pero como,
1: yo sé que existe la amistad entre el hombre y la mujer.
0: Pero te voy a decir algo, que es lo que pasa, es que somos amigos de cuando nos vemos somos la mudada. Y que si yo necesito algo, yo la puedo llamar, ella me puede llamar, viceversa. Pero no son ese tipo de amigos que hablan todo el hijo de puta día, potito, no sé qué. Claro. Tal cual.
1: Marica, nosotros duramos como cule poco tiempo sin hablarnos. Y cuando llegó el ¿cómo se llama la montada esa que hacías tú? Los protagonistas de novela, ¿no? Lo otro.
0: La casa de los famosos.
1: Marica, llegó la casa de los famosos. Teníamos como 2 años sin hablarnos. Andrés en la casa de los famosos dijo, hey Laura, ayúdame con tal. ¿Qué pasó en el chapetiz anterior? Ah, bueno.
3: Ahí es que hay evidencia.
1: Bebé, es súper importante traer esto a colación. Hace un año...
3: Exactamente.
1: Tengo que decirlo. Hace un año exactamente. Yo me monté hace poquín tarima y dije, el ganador de esta monda, ¿quién es? Altafulla.
0: Altafulla, tu papá y los demás valen monda.
1: Y adivina qué pasó, papá lindo.
0: ¡Ganamos!
3: Papi, ¿sabes qué? Hiciste algo tan viral. ¿Qué pereza hablar de la casa de los famosos? Porque ya saliste hace rato de allá. Pero voy a regresar por una sola cosa. Lanzaste unas frases, marica, que son virales, que la sacaste en una canción hace poco. ¿Cómo es?
0: Papi, el verdadero boss, y no es la líder, el jefe de jefe, el supremo, el máximo líder, Cayo Sama.
3: Ahora.
0: Mundamán en la casa.
3: Perro, ¿eso salió improvisado o tú
1: no,
3: chimpeabas con eso?
1: Te voy a decir una cosa, te lo digo yo que lo conozco. Él es así.
3: Loco.
1: Nosotros estamos.
0: Y en la costa todos somos dicharacheros, bro.
3: Perro, pero eso se hizo una marca. Porque yo ya he visto que donde te ven te dicen el verdadero jefe. De una la gente te identifica con eso, weón.
0: Sí, la gente usa el verdadero para todo. Ey, el verdadero tal, la verdadera comida, el verdadero barranquillero, el verdadero costeño, el verdadero.
3: ¿Y ya lo tomaste como marca personal?
0: Sí, yo creo. Yo creo que, marica, yo llevo, en verdad. No es precisamente, pero yo llevo trabajando mucho en mis redes sociales, como que el verdadero contenido champán, premium de luz, la calidad, el verdadero voz, Mondamán. Muchas de esas cosas cogieron fuerza.
1: Pero también te voy a decir otra cosa. Hay que ser muy inteligente, pero a la vez muy bruto. Es muy raro lo que voy a decir. Hay que ser muy persona para ser como Andrés, huevón. Bro, te voy a contar una historia. Yo salí a las 12 de la noche de Mix Barranquilla. El marica se quedaba conmigo hasta las 12. ¿Qué hacíamos?
0: Hablamos
1: datos.
0: Estaba más pelado, tenía la mochilita de sueños, papi, virgen, o sea, tocando puertas todos los días.
3: Yo quiero hacer un par de preguntas a los dos. ¿Qué sientes tú a ver esa pana, esa niña de Barranquilla, que era locutora, y que tú estabas en el camino de ser cantante? Ahí los dos estaban empezando, ¿o no?
0: Sí.
3: ¿Qué

0: ese momento en la costa, marica, y es increíble como que ver que todos hemos, en lo que siempre soñamos, crecido bastante.
1: Ahora
0: wow.
1: Te la devuelvo, Laura, ¿qué sientes tú? Yo era ese pelado loco cuando era locutora, hoy que ya son grandes los dos, de este soñador, que ya no es un soñador, que el sueño se le cumplió.
2: Marica, es una vaina muy rara porque éramos cuatro.
1: Ok.
2: Éramos Altafulla.
0: Cinco con Tim. Altafulla, Jamison, Hansel, Laura y Tim Briseño.
2: Sí. Altafulla, Jamison, Hansel, Laura y Tim Briseño. Éramos cinco. Y éramos, marica, te digo la verdad, cuando nos quedamos afuera de la empresa, pasaban cucarachas y todo, culé monda. Uno decía, mamá, esta monda, algún día, los tomadores éramos Jamison y yo, éramos los... Ellos eran los mamadores de gallos. Y ver a Andrés ahora, que la gente dice tantas cosas de mí, de él, que nos culiamos, un montón de locuras ahí. ¿A son de qué? ¿Por qué? ¿Para qué? ¿Que nos culia? ¿Qué? Marica, yo te digo la verdad, yo creo en la amistad de hombres y mujeres. Y yo me siento muy orgullosa porque él me ha hecho pasar dolores de cabeza. Es que Andrés está loco.
0: Hey, papi, yo soy un pelado firme, lo que pasa es que yo, marica, yo lucho por lo mío, hay que defenderlo de uno, papi. Y ajá, la pasada por la casa de los famosos, de verdad que fue un dolor de cabeza para todos los que me quieren, porque saben, afuera, adentro del sitio barro, afuera
2: mondá,
0: también.
2: Te digo una mondá, teníamos culos de sueños la mondá, ¿sí o no? Culos de sueños.
0: Hoy seguimos teniendo.
2: ¿Qué está pasando?
0: Hoy lo estamos cumpliendo, lo estamos viendo materializarse.
1: Eso es ver dos locos, dos soñadores, vea, por parte de las mujeres, por parte de los hombres. Ahora traigámoslo al día de hoy, Alta. Te voy a tutear, te voy a decir bebé. No lo esperaba. No, mentira, papi. Para el show del día de hoy, que la gente te está esperando hace mucho rato, sé que ya has estado por ahí cerca, pero un evento tan grande, tan magnífico como lo es el Champetiza Fest.
2: 25 mil personas.
1: Habían 26, pero yo me robé 1000, entonces quedamos 25. Papi, ¿qué show tenemos para el día de hoy?
0: Hey, papi, Altafulla en todo su esplendor, el verdadero Tutti Frutti Mix, ¿sí me entiendes? Venimos con todo, papi, explosión de sabores, de colores y de canciones, la vamos a vacilar allá, vamos a poner la bandera de Barranquilla en alto, no solamente de Barranquilla, sino también de toda la costa, y a pasarla bueno, porque conmigo se pasa bueno, conmigo siempre es un vacilón.
1: Papi, bota una granada, que se viene. ¿Un junte con este o con este?
0: No, ey, junte, ey. Junte son los que tengo, pero les voy a decir algo, ey. Este año nos vamos a quedar con todo, ey. Me voy a quitar la capa. Este año nos vamos a pegar con un
2: compadre. ¡Mierda, hijo de
0: puta! Año nos vamos a comer, no solamente Colombia, sino el mundo entero, marica. Tenemos una hijo de puta. Y nada, si Dios nos puso, te quiere por algo, y lo que viene va a ser más grande.
2: Yo quiero que haga un meme.
1: Yo no lo pude escuchar porque me quedé perdido,
2: marica,
1: en los ojos.
2: Ya que la gente habla tanto, yo quiero que hagan un meme.
1: Un boomerang.
2: Ojalá y me miren como Laura mira Altafulla. Hagamos el meme, ven. Ponte aquí. Así es.
1: No, pero es que
2: tome la foto.
1: Quiero ver así, marica.
0: Oye, se maestro, más están como raro, vale, ahí está como raro.
2: Ya va para tarima, Altafulla.
0: Ya va para tarima.
1: Ey, la buena, te amamos, te queremos.
2: Corre,
1: pásame el micrófono, carajo.
2: Ay, ¿qué pasa, chamo?
1: Ey, chamo. Laura, qué man tan chimba.
2: Marica, yo quisiera tomar ya y meterme culo de pea.
1: No, Laura.
2: Estar como tranquila.
1: Estoy tan feliz de ver cómo ha crecido todo el Champetiza. El año pasado fue una locura.
2: JP.
1: Pero este año ha sido muy grande,
2: JP
1: muy bonito.
2: Se quitó la chaqueta.
1: Se quitó la chaqueta. El modelo. Llegué con mi gran trasero.
3: Qué man tan lindo es Altafulla.
1: Uy, sí, Altafulla es perfecto. Me da una rabia. Me da mal genio porque es que está como que...
3: Marica, es hermoso.
1: No poder probar.
3: Y uno
1: marica,
3: feo, gordo,
2: pero bajito. Pero te voy a algo, Altafulla. Altafulla está bueno.
1: Buenísimo, Laura.
2: Por eso es que la gente me funa.
1: Claro.
2: La gente dice, no, lo que pasa es que Laura está enamorada de Altafulla. No, por
1: mal.
2: Estoy enamorada de Andrés Altafulla. Pero es que crié con él. Estudié con él en el colegio.
1: La gente es complicada.
2: Todavía, a estas alturas... Estamos claros. Pero bueno, no pasa nada. Estoy enamorada de TJP.
1: Ay, no, Lau, por dejes seria, que ahí me gustan los hombres.
3: Ahí no va a pasar nada.
1: Sí, me da el favor y se controla.
3: Sí, no, controla, es que ahí no, ahí le gustan los hombres.
1: Sí, mano. Así
2: pero
1: no me pongo.
2: Hay que tener claro algo. A mí no me gustan los homosexuales.
1: Ah, bueno, está bien.
3: Estamos en TikTok.

0: Laura, por Dios bendito.
1: ¡Lo siento!
0: Van a bajar de TikTok,
1: ¿la palabra
0: Laura.
1: Homosexual?
2: En TikTok no sé cómo funciona, la
1: verdad. ¡Homosexual!
2: Porque ya lo ha dicho varias veces y no ha funcionado, sí, no ha pasado nada.
1: ¡Presento un homosexual!
2: Pero no, con el... Ah, perdón.
0: Pero doble inclusión, no mentira.
2: Venga, a propósito, ya viene el show de Altafulla. Tú me decías que el show de Altafulla es increíble, ¿no? Que es muy bueno.
1: Mire, le puedo decir algo. Vamos a decirle a la gente de producción
0: que se puede
1: que
0: ir
1: se
0: para casa
1: a
0: mostrar
1: el show de Altafulla. Porque sí, es culo de show la monta.
2: Así que
0: vamos a ver.
2: Así que prepárense. Vamos nos vamos al stage principal. Chao.
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1: Así es, 7:54 de la noche y vamos a conectarnos a este momento porque se están presentando los de la piña.

0: Larile. Hilari Larile.
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0: Es la casita de la piña que les voy a presentar.
2: Oye, le estamos presentando por primera vez la casa de los de la piña o la piña house. Así que nos vamos para Providencia.
0: ¿Quién se la sabe? ¿Quién se la sabe?

0: San Petita, lleva a todo el mundo con la mano arriba. Lleva a todo el mundo con la mano arriba. Y cuando yo diga pa' acá, pa' acá. Y cuando yo diga pa' allá,
1: pa' allá.
0: Con la mano arriba. Pa' acá, pa' allá. Pa' acá, pa' allá. Pa' acá. ¿Estamos activos o no estamos activos?
2: Bueno, ya calentamos, ahora sí apretemos.
3: A esta hora, desde el Centro de Eventos Autopista Norte, en el Champetiza Fest, está

0: arriba, arriba, arriba, arriba.
1: Ok.
0: ¿Estamos activos o no estamos activos? Mira, ¿qué haces allá? Ven.
1: Sube. Oye, oye, oye, qué lindo.
0: Ven, ven, ven. Ven, date la vuelta y sube, ven.
1: Laura, ven acá, pero párchate aquí en la casita de los de la piña, en la piña.
0: Oye, Laura, ven, Laura, ven. Yo sé que hay muchas personas de las que están aquí que no han podido ir a San Andrés todavía, pero nosotros, gracias al Champetiza, tuvimos la oportunidad de hacer este gesto con ustedes para que ustedes se sientan en San Andrés. Así ¿quiénes que... se sienten en San Andrés? ¿Quiénes se sienten en San Andrés? Ahora mismo todo el Champetiza tiene ocre, carajo.
2: Oye, el Champetiza Fest. Todos los caminos conducen al centro de eventos Autopista Norte.
3: Los de la piña, from Kenina, la nueva sangre. El dieta de
4: producción.
3: Ya. Ya. Ya.

0: Bienvenidos al flipante mundo de la piña.
1: Bienvenidos al flipante mundo de la piña. Aquí estamos, Mix Radio. Espérate, quítame la luz de acá y ponla para allá. Vamos a ver qué pasa con la gente que está allá atrás.
2: Oye.
1: Vamos a ver quién la da más. ¡Palcos! Normi Normi, Basiquito Jeff, JP. ¿Dónde está la gente de atrás?
2: ¿Dónde?
3: Oye, la gente de VIP, arriba.
1: ¡Palcos! Yo les voy a decir algo, estoy cumpliendo un sueño. El primer sueño, saludos a Jimmy Páez, a Felipe Pinilla, a todos ustedes, muchas gracias. Oigan, tenemos una casita, la casita de

Angelina, el Jai, el Frisai, yo de la pinta.

0: Felipe, André Felipe, André Felipe, André Felipe, André Felipe, André Felipe.
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2: Obvio, no, no, no, no, no, no, no, no, no.

0: Y que el par acaba de ver uno de los mejores shows del Champetiza con los de la Piña.
1: Hombre, yo creo que los de la Piña son uno de las agrupaciones que ha trascendido de este mundo de la champeta y que ya se ha vuelto mucho más comercial. Desde que se juntaron con Ryan Castro, definitivamente fue un salto grandísimo internacional. Y bueno, mucha gente estaba esperando los de la Piña. Muchos dirían, no, es que está temprano, apenas son las 8 de la noche, 8:30. Pero no, es el público, estuvo perfecto. El stage principal está llenísimo y definitivamente la rompieron, la sacaron del estadio los de la Piña.
0: Y nos invitaron a la tarima, estuvimos bailando con ellos, armaron una casita al estilo de San Andrés, nos mostraron la cultura de San Andrés, la gente se lo parchó, lo disfrutó mucho. Yo creo que los de la Piña, hoy por hoy, son como unos artistas, para mí, infravalorados, tienen mucho que dar, definitivamente su madre la rompieron esta noche.
1: Total, y también los invito para que se vayan de una vez para las redes sociales, arroba Mix Radio Bogotá, porque ahí vimos la parte, una de las partes donde estábamos nosotros ahí dándola toda en la casita. Al mejor estilo de Bad Bunny, al mejor estilo de los conciertos internacionales, ahí estábamos con los de la Piña y todo el Team Mix dándola toda.
0: ¿Qué opinas de la rancha? ¿Cómo te parece la rancha?
1: No, la rancha es un estilo que, hombre, ¿quién lo diría? Tantos estilos que se generan en Colombia, se crean. No, teníamos la champeta, pero muy poca gente había escuchado este mundo de la rancha. Y bueno, increíble lo que está sucediendo también. Principales exponentes, los de la Piña. Y qué honor haberlos tenido por aquí en este Champetiza Fest Volumen 3. Mauro López.
0: Bueno, todo el mundo está esperando a Luis Ser La Voz. Es el artista principal, el artista estrella que va a cerrar el show. También viene Sider, que es uno de los grandes artistas. Crazy Ronnie también, que está listo para presentarlo. En el stage de perreo vamos a tener a Rayo y Toby, vamos a tener a Lion Faya. Entonces, hay muchos escenarios para que la gente disfrute. Y obviamente aquí les vamos a mostrar, pues obviamente, cada uno de ellos. En este momento están en vivo los de la X.
1: Los de la X, Mauro. Otra agrupación que también hay que ponerle mucho cuidado, porque bueno, si están los de la Piña, faltaban los de la X. Esto es un colectivo de champeta netamente, que viene desde Cartagena, si no estoy mal. Y ellos lo que hicieron fue recoger, o sea, tres ingredientes: un DJ, un animador y el mejor flow, el mejor perreo, para traerle a toda la gente de la ciudad de Bogotá. Otros artistas que yo no conocía, los de la X, pero de verdad que tienen un cuento muy chévere. Y después ya viene Chava, Chava, Chavala, Chavala y Ensalada.
2: ¿Quién se viene? ¿Quién se viene?
0: Chavala.
2: Chavala, Chava, que es un DJ de los duros, ¿no?
0: ¿Qué?
2: Un DJ de los duros.
1: De los duros, un productor, un empresario.
2: ¿Productor?
1: También.
2: ¿Oíste?
0: Señor.
2: Nosotros que estamos acá, no como a Pani, que es que se la gana sentado, que vino a las 9 de la noche.
0: Sí, claro.
2: No, mentira, mentira, mentira. Pani es uno de los más duros de la radio, de Mix. Pani, como usted llegó un poquitico después de nosotros, quiero contarte que han pasado un montón de artistas.
1: Sí, me van a calificar el outfit.
2: ¿Ah?
1: ¿Me van a calificar el outfit?
2: ¿Le vamos a calificar?
1: No.
2: Solo para decirte que han pasado muchos. Los de la Piña la acaban de romper.
1: Sí, total.
2: Hicieron algo muy bonito, que fue llamarnos a tarima. De los pocos artistas que reconocieron a Mix.
1: Y veo tanto flow, veo tanto Caribe, que veo Ensalada Humor con la cara como insolada, Ensalada.
2: Marica,
1: ¿qué pasó? ¿Qué, y el bloqueador qué? ¿Qué pasó?
2: Estoy caliente, estoy quemado.
0: ¿Pero caliente en qué sentido?
2: En lo que sea, mi amor.
1: ¡Oye!
2: Estoy tomando, no, yo no. Marica, estoy feliz.
1: ¿Estás feliz?
2: Estoy feliz.
0: Toda la gente que sale en Champetiza está feliz. Si usted aún viene, pues recuerde llegar de una al stage principal. Hay stage de perreo, hay stage de afro, hay un stage caribe. Tenemos también en vivo a Papa Sabor, que afuera.
2: Sí.
0: Es un tipo increíble.
2: Sí, señor. Hay demasiadas cosas acá. Party para la gente comer, para la gente beber, bailar. Hay demasiadas locuras, Party. ¿Te has pegado una vueltita por acá?
1: No,
2: ¿te ha gustado algo?
1: Apenas llegué y me senté en este sofá.
0: Te recomiendo las empanadas, Doña María.
1: Ah, todo el día las he escuchado, no me preocupes.
2: No, pero hay demasiada gente. Hay un pico que la está dando toda afuera. Hay un pico muy duro. Hay un stage de perreo donde el año pasado Mauro fue uno de los DJs principales. Este año han traído otros conceptos, pero está muy bonito, Pari.
1: Sí, total. La gente que quiera venir, todavía hay boletas, últimas boletas, últimos espacios por ahí, para que lleguen ya mismo.
0: La
1: pueden venir directamente, ¿cierto? Al ingreso. Ah, excelente, en el ingreso están vendiendo. Entonces todo el mundo coja su moto, hay parqueadero, vaya, busque también el tema del transporte. Por ahí está el WhatsApp del tema del transporte, que ya se lo vamos a compartir, porque mucha gente estaba preguntando también creo que todavía hay unos buses que van a estar viniendo. Cuando llegué, llegó un bus cargado de gente, o sea que todavía es tiempo, hombre. Estamos hasta las 3 de la mañana.
2: Voy a
1: apenas está
2: kit.
1: Comenzando la gente en Salado Humor.
2: Voy a
1: y comenzando
2: kit.
1: La noche.
2: A ver, va a revisar kit. ¿Quiénes están conectados? ¿Qué están viendo? ¿Qué les está gustando? Que nos digan también ahí qué quieren que les mostremos, qué quieren ver.
1: Bueno, cosas prohibidas del champetista, ensalada.
2: ¿Cuáles prohibidas? Misiles, bombas atómicas.
1: Venga, si yo quiero traer la novia, ¿se puede entrar o no se puede entrar la novia?
2: Se puede entrar. Se puede entrar la novia. Pero si viene con la... Hoy la moza está acá, es mejor que no la traiga.
1: La moza se puede traer.
2: Es más, si usted me presenta a la moza y a la esposa, yo le doy una botella de guaro.
1: Ah, bueno, eso va de una.
2: ¿Quién, no?
3: Sí, bueno.
2: Tiene que darle beso a las dos ahí.
1: Uy.
3: Ah, claro, beso de tres.
2: Págale beso de tres.
0: Están en vivo los de la X en vivo. Vamos a verlos, a disfrutar desde el Champetiza Fest Volumen 3. Los de la X en el Champetiza Fest Volumen 3.
2: A esta hora,
1: dale.
2: El inglés dice que está embalado para cortar. Entonces rellenemos.
1: Todo el que se quiera conectar, estamos en vivo a través de nuestro canal de Kick. Estamos en Facebook, estamos en YouTube, estamos en TikTok y en todos lados. Saludito para todos los que nos están viendo, la gente que se va conectando también desde las diferentes ciudades, porque tengo entendido que inclusive hasta el Mix Medellín estaban diciendo que nos vieran en vivo. Entonces, mi gente de Medallo, un abrazo en especial. La gente de Quillami también, mi gente, ¿cómo estamos?
3: La gente de Cartagena también, se conecta con nosotros.
1: Vamos a saludar Manizales, la gente de Manizales también.
3: Pereira, Armenia.
1: La gente de Cali también, un abrazo.
3: Hay mucha gente conectada.
1: Valledupar.
3: También.
1: Santa Marta.
3: San Andrés.
1: Providencia.
3: También.
1: Santa Catalina.
3: También.
2: Cancún.
1: Isla Gorgona.
3: Latino hasta la muerte.
2: Soacha.
0: Bueno, mi gente, seguimos en vivo. Y acá también a través de
1: los de la X. Suma.
0: Vamos a la tarima, vamos a ver a los de la X.
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1: ¡Ey, puñeta! 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

0: Electric. 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

0: positivo, ¿ok?
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2: 11 de la mañana, 11 minutos en Mix Radio.
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0: Escuchando Mix Radio Bogotá 92.9, la que comanda, mi gente.
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0: Por acá ya aterrizando en la nave, saludando a toda la people en esta mañana del domingo. Señores, ¿cómo estamos? ¿Estamos preparados? ¿Estamos listos? Para vivir un domingo increíble, escuchando Mix Radio 92.9. Aquí el dueño del party saludándote, diciendo presente y dándote las gracias por ese evento tan maravilloso ayer. Todos los que asistieron ahí de cuenta de Mix Radio, de verdad, muchas gracias. La pasamos súper, la pasamos increíble. Esto va a quedar para la historia de Bogotá. Y además, que fue lleno total. Ahí ustedes pueden ver más o menos lo que sucedió ahí en la parte final de este champetiza. Y bueno, durante toda la tarde estuvimos ahí publicando, mostrándoles, hablando con los asistentes del Champetiza Fest Volumen 3. Porque, hombre, de verdad que es un evento que no se puede dejar pasar y que todo eso había que dejarlo para la historia también. Ahí grabadito, documentado, para que ustedes lo puedan revisar y lo puedan chequear, señores. Por acá en esta mañana ya, después de un Champetiza Fest increíble, esperando superar este concierto rápidamente. Después de haber visto a Luister, después de haber visto a Saider, a Chris y Ronnie, después de haber visto inclusive
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0: Artistas que estaban en el stage de reggaetón, se pasaron a cantar en cierto momento al stage principal, como nada más y nada menos que Rayo y Toby estuvieron allá, fueron uno de los que se pasaron allá a cantar dos cancioncitas. Che, se pasó increíble, mejor dicho, señores. Lo que hubo fue fiesta, buen festival. Ahora lo que queda es darle las gracias a ustedes y decir
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0: Nos vemos en una próxima oportunidad en el Champetiza Fest. Gracias, Bogotá, entonces, todos los oyentes de Mix Rap. Esperamos que hayan pasado muy bien, que se la hayan gozado, que hayan bailado, que hayan cantado, que hayan llorado inclusive, porque eso sí estuvo brutal. Y, hombre, a más de uno le vi chillando el ojo cuando estaba ahí cantando Luister la voz. Quiero una mañana increíble, el dueño del party diciendo presente a través de Mix Radio Bogotá 92.9. Muchas gracias ahí, señores. Solamente queda decirles a ustedes, esperen mucho más, porque este 2026 apenas está comenzando para nosotros.
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0: ¿Cómo te sonaría concierto de Romeo Santos y Prince Royce? ¡Uy! ¡Ay, ay, ay! Más, señores, por favor. Esperen cositas con Mix Radio 92.9.
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0: La emisora que está comandando en Bogotá, señores. Bienvenidos aquí. Por acá los voy saludando y vamos a recordar esto. Canción del Champetiza Fest. Canción que la cantaron y pues también ustedes tienen los videos a través de @Mix Radio Bogotá si quieren ir a chequear, ¿ok?

0: Bueno, señores, vayan saludando también a través del WhatsApp de Mix. Quiero leerlos en esta mañana, 310-42-8292-9. Vayan diciendo presente, vayan saludando, por favor. Así como Jeffrey Rivas por acá diciendo presente, parcero, ¿cómo vamos? Buenos días. Aquí con la emisora que está comandando en Bogotá en este domingo.
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2: 11 de la mañana, 59 en Mix Radio.
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4: Ya son las 12 en Mix Radio.
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1: Hello.
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1: ¿Qué haces?
2: Aquí llegando a tu casa.
1: Sí.
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1: Bueno, Bogotá, ¿cómo estamos? Feliz domingo para todo el mundo. A esta hora diciendo presente el dueño del party a través de Mix Radio 92.9. ¿Cómo está la people? ¿Cómo está la gente? En este domingo, después del Champetiza Fest volumen 3.
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1: Vamos avanzando a esta hora, en el domingo ya casi llegando al mediodía, ya prácticamente iniciando la tarde, hombre. Es un hecho, mi gente, acaba de comenzar el Pa'lante y para atrás, el programa que te mixea una canción del presente y un clásico mix. Bienvenidos por acá, Andrés Fari ya diciendo presente, y a partir de ese momento ustedes van a ser los protagonistas, ¿listo? A partir de este momento, prepárate para mixear Bogotá, prepárate para decir presente, prepárate para armar tu combo correctamente ahí a través del WhatsApp de Mix 310-4282-929. Así que Bogotá, prepárate, porque a partir de este momento vamos a darle con toda, dímelo.
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1: Todo lo que los oyentes quieran mixear ahí a través del WhatsApp de una. 310-4282-929. Vamos a decir en este momento, notica de voz, van a mixear dos canciones, ¿cierto? Un pa'lante y un pa' atrás. Una canción del presente, una del momento y un clásico mix. 310-4282-929. Ahí estamos diciendo presente a esta hora. Llégate a través del WhatsApp de Mix. Vamos a saludar oyentes, vamos a ir armando esos combitos. Vamos a ir también por acá, no sé si nos dejamos caer con boleticas de Mundo Aventura, no sé. Por acá tenemos también unas buenas invitaciones de Skyzone. Tenemos además boletos para que ustedes vayan a disfrutar de Plancito, Cinemix y demás. Eso está bueno. Volvemos acá, como siempre, la emisora de las buenas invitaciones, la emisora de los buenos convitos, Mix Radio 92.9. Bienvenidos entonces por acá en Mix Radio, los oyentes. Hola, Mix. ¿Quién está por acá? Hola.
4: Pa'lante, Zanca, y para atrás, dile a tu amiga de Dalmata.
1: Listo, dile a tu amiga, Zanca, el Dalmation, Ryan Castro. Vamos a darle play a eso. 310-4282-929. Jennifer.
5: Hola, Mix Party. Buenas tardes. Regálame, por favor, para adelante, Pórtate Bonito. Y para atrás, regálame, por favor, Atrévete, de Franco el Gorila y Wisin y Yandel.
1: Excelente.
5: Muchísimas gracias.
1: Tremendo combo ese, Jennifer. Gracias a ti por estar en modo Mix. Vamos a mixear mientras van llegando ahí los combos. Estas dos horas será con los oyentes, única y exclusivamente con los oyentes que quieran mixear, ¿ok? ¡Vamos!
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0: Siendo presente a esta hora con Mix Radio 92.9 Bogotá, la emisora que comanda 24/7, señores. Y también es momento de seguir mixeando. Armando Convitos, ¿con cuál nos vamos? ¿Cuál es tu combo? Vamos a configurarlo. 310-42-82-92-9. Dentro de todo este menú que tenemos a esta hora, tú vas a elegir dos canciones. Una del presente y un clásico mix. Hola.
1: Yo estoy en modo mix, escuchando 92.9. Y mi para atrás es Besos Mojados de Wisin y Yandel.
0: Okay.
1: Y el pa'lante, Ozono de Mr. Love.
0: Eso es, eso va. Canción que ayer sonó delicioso en el Champetiza Fest.
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0: Mientras tanto, W.
3: La revolución.
0: Y Yandel a esta hora. Besos Mojados, clásico en pa'lante y para atrás.
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1: Bueno, por acá mixeándote el dueño del party. Seguimos armando los combitos de pa'lante y para atrás. ¿Cuál es el tuyo? Elige ese menú de hoy domingo. ¿Cuál se te antoja para hoy? Canción del presente y clásico mix a esta hora. ¿Quién está por acá? Hello.
2: Party, buen día. Dice mi terra Santander, reporta el 200 mía. Pa' adelante, donde la piña, cachete con cachete. Y para atrás, Ush de Mr. Fox. Gracias.
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1: A ver, envía fueguito a través del WhatsApp de Mix si recuerdas este clásico, señoras y señores. Aquí sonando en pa'lante y para atrás de Mix 92.9. Acá está Mr. Fox. Me.

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1: Hola, Team Party, buenas tardes. Y por favor, regálame más 57 y no te veo de Yo Bueno
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0: buenos días, Miss. Pa'lante con la villa de Ryan Castro y para atrás, Encantadora de Yandel.
1: Gracias. 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
2: 1:00 p.m. en Mix Radio.
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2: Hola, Mix. ¿Qué más, Pari? Pari, porfa, pa' atrás. Ojitos chiquiticos de Onomar. Y

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1: 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Pa'lante, guasa guasa, Ryan Castro y un pa' atrás, Carmine Erdio Novar. 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
2: Así va sonando este clásico con el rey Don Omar, Calvo y Nerds. Álbum El Pentágono, sonando por Mix Radio 92.9. Hombre, y a propósito del rey Don Omar, pronto me imagino que va a estar anunciando ya. Hombre, ¿cuándo será que se deja venir el rey Don Omar por acá por Colombia? Yo creo que muy pronto, y que nos va a estar sorprendiendo también por ahí con fechas. Ya en su gira mundial, el hombre por fin se decidió, el hombre por fin dijo, es hora de complacer a mi fanaticada, que bien grande que sí es. Y bueno, pues esperamos tenerlo pronto. Arrancó por los Estados Unidos y ya me imagino que el resto del mundo estará anunciando en los próximos días. El rey Don Omar sonando en Palante y Patrás.
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0: mixeándote en pa'lante y para atrás, el dueño del party.
1: Nuevamente.
0: Y también preparándonos porque tenemos buenas invitaciones para los oyentes de Mix Radio 92.9. Cerrando este mes. Bueno, boletos de Skyzone. Hay boletos también para que se vayan a disfrutar a Mundo Aventura. Mejor dicho, el plan está servido y ustedes van a estar parchando con nosotros, como siempre, en los mejores eventos y los mejores planes. Te los ponemos aquí en Mix Radio 92.9 Bogotá.
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0: ¿Vamos a mixear o qué? Vamos a mixear.
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0: La emisora que está comandando 24-7 Bogotá. Hola, Mix. A ver quién por acá diciendo presente. Hello, buenas tardes. ¿Quién anda por acá, modo Mix? A ver por acá, dímelo, parcero. ¿Cómo vamos? Dímelo. ¿Qué nos vamos a mixear? A ver, hola.
3: Hola Mix, buenos días. Muchas gracias por esas boletas, la pasamos súper, muy bueno.
0: Ok, el parcero está hablando el champetiza fe. La pasamos increíble, hombre, sin palabras me quedo yo, sin palabras. Además que yo creo que la voz refleja también un poquitico lo rico que pasamos ayer. Cantamos, gritamos, lloramos.
4: Pari, un palante guasabasarra en Castro.
0: Ahora ya te había escuchado, bro. Muchas gracias. Hola.
5: Buenas tardes, Mix. Un palante Percho 100 y para atrás, Dagadicta de Luigi y Jay Álvarez.
0: Listo, mi hermano. Percho 100, Dagadicta. Tremenda combi a esta hora sonando por Mix Radio 92.9. Así que, mi gente, vamos a darle con todo.
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1: 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Por aquí parchándola y escuchando Mix Radio 92.9 Bogotá. Dímelo. Y para los que tenemos por acá Tusa, post concierto, post festival, post champetiza fest, señores, vamos para adelante.
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1: Lo que ayer pasó con esta canción fue increíble también cuando la tocaron, ¿ah? El soltero feliz se llama
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1: Recuerdos del champetiza fest. Gracias de verdad, oyentes. Gracias por ir a darla toda allá al Centro de Eventos Autopista Norte ayer. La pasamos increíble de verdad. Un evento con Mix Radio 92.9. Y que se vengan los próximos, carajo. Pa'lante y para atrás en modo

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4: Ya son las 3 de la tarde en Mix 92.9.
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3: 4 de la tarde en Mix Radio.
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1: A diario con la emisora que comanda Mix Radio, Mix 92.9, 4 de la tarde, 27 minutos. Estamos como siempre acompañándolos a ustedes 24/7, ¿sí o no? Con la mejor energía. Oiga, y recargados totalmente. Ayer la pasamos bastante bueno. Ayer estuvimos en modo champetiza con nuestros amigos de los de La Piña. Estos manes en vivo son otra vaina, la verdad. La pasamos muy bueno. Se subieron, de hecho, dos veces. Sé que la mayoría de los oyentes estuvieron allá con nosotros en modo champetiza. Un evento imperdible. La vara quedó totalmente alta. Cada vez se pone más bueno. Superó las expectativas, la verdad. El volumen 2 estuvo muy bueno, pero el volumen 3, la verdad es que me dejó hasta sin voz.
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1: Ah, se valió todo ese día, la verdad. El día de ayer se valió absolutamente todo. Qué evento tan bueno. Qué evento tan firme, tan chimba. Pero bueno, muy bien. Estuvo por ahí también Lion Fire en el stage del perreo, como siempre, rompiéndola toda, dejando todo en la cancha el parcero. Los de Chris y Ronnie, que tienen muy buena energía, eso sí. El evento, la verdad, estuvo muy, muy bueno. Si ustedes quieren ver todo lo que vivimos en este gran evento, Mix Radio Bogotá, Mix Radio Bogotá, ahí está todo. El evento, eso sí, totalmente lleno. La casa llena, como dicen por ahí, casa llena. Talento completo, uno tras otro. Se bajaba de tarima uno, subía otro más bueno todavía. Y así sucesivamente, ¿no? Terminó cerrando Luister. Uy, parece que la gente lo ama, ¿no? La gente ama a Luister la voz. Luister está, yo creo que está muy cerca de un Movistar Arena este man. La gente lo quiere mucho. La música del man es otra cosa en vivo, definitivamente. Qué nivel el de Luister la voz, el que nos dejó ayer esa presentación. No había tenido la oportunidad de escucharlo en vivo, la verdad. Y la verdad que totalmente enamorado de la música de Luister la voz. La rompió este man, definitivamente. No, la rompió el champetiza. Fue fuerte el aplauso para el champetiza. Qué nivel, qué gran evento. Saludos a todos los que hasta ahora están conectados. Saludos al viejo Andrés, a Valen, al Jonathan, que también está por acá diciendo presente. Y bueno, a todos ustedes que están hasta ahora conectados con Mix Radio. La pasamos muy bueno. Champetiza Fest volumen 3. Definitivamente cada año hay que ir al champetiza. Eso ya está escrito. El otro año voy a estar obviamente firme con el Champetiza Fest volumen 4, si se viene. El centro de eventos definitivamente está a otro nivel y la pasamos bastante bueno. Pero bueno, vamos a quedarnos con buena música. 4 de la tarde, 29 minutos. Esto es Mix Radio. 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Love Generation. El inglés no es lo mío, pero la buena música sí. Ahí los dejo con Mix. 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

Latin Dreams con esta canción sota que salió. Oiga, esto es muy 2000, ¿no? Puras vibras del año 2000. Usted se devuelve en el tiempo con esta canción, yo sé que sí. Yo sé que usted se devuelve para el colegio cuando le daban 500 pesos de onces. Ah, yo creo que, o sea, es mucho más atrás, ¿sí o no? Cuando hasta los buses se encontraba la guerra del centavo. Uy, parce, qué época, ¿sí o no? Definitivamente la música lo transporta a uno, le hace recordar también personas. Ah, la música es terapia, parce, la música es terapia. Y por eso estamos aquí en Mix Radio, con buena música hasta ahora, como siempre, acompañándolos a ustedes esta tardecita, modo Mix. 4 de la tarde, 43 minutos. Saludos al viejo Dani. Saludos también a Lina Bea. Me están mandando muchas fotos aquí al 310-4282-929 de cómo la pasaron en el Champetiza Fest Volumen 3. Allá estuvimos todos. Allá estuvo todo el Team Mix también. Estuvieron los de la piña también rompiendo. Así definitivamente el evento estuvo muy bueno. Muy bueno. La verdad es que nos quedamos con muchas ganas de repetirlo. Cada año es algo que hay que agendarse. Y bueno, pues también aquí como siempre seguimos dándola toda. Voy a estar entregando ahorita más adelantico 4 ganadores para, perdón, 4 boletas dobles para Mundo Aventura y 2 invitaciones especiales para Skyzone también, para que ustedes caigan, para que se parchen un rato. Ese es otro plan imperdible en Bogotá. Si de pronto usted está un ratico aquí en la ciudad, si de pronto está disfrutando de Bogotá, tiene que ir sí o sí a Mundo Aventura. Es de los mejores parques de diversiones que tiene toda Colombia. Toda Colombia. Toda Colombia. Entonces, esa es la invitación para que ustedes se caigan, se queden aquí conectados con Mix Radio. Voy a estar entregando boletas, vamos a estar dándole buena música, vamos a estar acompañándolos como debe ser. Recuerden que soy John López. Me pueden seguir en redes sociales como Al Aire López. Ahí está este temazo de Anuel. Cuando Anuel volvió, ¿no? Después de estar en la cárcel y demás. Puras vibes del año 2017, póngale. Estás bebé, que suena hasta ahora en modo Mix.

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2: 5 de la tarde en punto en Mix Radio.
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Una canción que definitivamente tiene muy, muy buenas vibes es esta de Imagínate de Danny Ocean. Bueno, ya hasta ahora estás escuchando Mix Radio, Mix 92.9. 5:03 p.m. Aquí estoy como siempre comandando, aquí estamos dándola toda. En este atardecer en Bogotá, donde al parecer el clima nos ha dado una buena tregua. Veníamos de semanas donde la lluvia estaba presente siempre en estos horarios, en esta tarde. Pero bueno, ya el día de hoy estamos como más frescos, ¿no? Está todo más chill. Está perfecto para ir al centro comercial a comerse un heladito, para estar compartiendo con la familia, para salir de pronto a descansar un rato. Y ya más en la nochecita ir programándonos, ir preparándonos para todo lo que nos va a traer la semana que viene, ¿no? Ya la última semana, de las últimas semanas del mes de mayo, se viene junio y se viene el mundial. Estamos cada vez más cerca, ¿no? Estamos cada vez más cerca del mundial. Estamos como siempre ahí pendientes de todo. Dice por acá, buena tarde, parcero. Gracias, viejo Fabiancho, por la buena tarde. ¿Qué más, John, parcero, me dicen por acá? Gracias a todos los que están conectados hasta ahora. 310-42-82-92-9. Ahí me van a mandar notica de voz. Los que se quieren ganar boletas para Mundo Aventura. Tengo muchas boletas para Mundo Aventura. Boletas para Skyzone también el día de hoy. El mejor parque de trampolines que tiene toda Bogotá. Y también el de Mundo Aventura. Plan imperdible aquí en Bogotá es ir a Mundo Aventura, definitivamente. Así que pendientes porque voy a estar entregando boletas. Hace tiempo no entregamos boletas para Mundo Aventura, ¿sí o no? Hace tiempo, como esta canción sota que hace el Bendito. Ah, no, cuando el Bendito estaba en su prime. Hace tiempo, en modo mix.

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2: Uno con quiere a capela, Maracay, Venezuela. 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
3: Ya llegó.

está lo último de Big Boss, Daddy Yankee, con Bizarrap. Un formato, bueno, una manera diferente de Daddy Yankee al que estábamos acostumbrados. Pero igual no deja de sonar bueno, ¿sí o no? Más en esta tarde, 5 de la tarde y 19 minutos. Esta canción tiene muchas vibras mundialistas, ¿sí o no? La gente dice, tiene algo que ver con el mundial. Yo no sé por qué, pero tiene algo que ver con el mundial, ¿sí o no? Aunque ya se presentó, fue la reina definitivamente, Shakira, que cada mundial nos saca una canción totalmente diferente. Pues bueno, esta también está bastante buena, ¿no? Ya son muy pocos los días que quedan para el mundial. Estoy totalmente emocionado, yo sé que ustedes también. Oiga, aquí en Mix 92.9, en estos días vamos a hacer el cambio de laminitas, ¿listo? Cambio de laminitas del Panini, cambio de monas, como usted le quiera decir. Aquí vamos a estar haciendo cambio de laminita, ¿listo? De hecho, ayer nos encontramos varios oyentes que justo para el champetiza, imagínense, llevaron las laminitas que porque nosotros habíamos dicho acá que las íbamos a cambiar, ¿sí o no? Así que pendientes, porque nosotros vamos a hacer ese cambiatón. Vamos a hacer un espacio ahí para parcharnos, para estar como siempre ahí con todos ustedes. La minita repetida no va, obviamente, entonces vamos a estar cambiando la minita, ¿listo? Conectados en las mañanas con Aquí Nadie Responde, con el programa Sin Nombre. En todo momento con Mix Radio, Mix 92.9. Recuerden que nos pueden bajar en la aplicación. Nos pueden escuchar en la aplicación como Mix Radio, ¿listo? Y nos pueden escuchar en la app. Tanto para App Store como para Play Store nos van a poder estar escuchando. Y para se van a poder estar parchando en todos lados. Si de pronto ustedes salen de viajes, si salen de vacaciones, no se van a preocupar por la música, ¿sí o no? Nosotros la vamos a poner. Por la buena energía, exactamente, nosotros también vamos a estar ahí. Y pues bueno, también con lo nuevo, ¿sí o no? Hablando de lo nuevo. Por aquí apareció Ozuna, vea. Esta canción que se llama Una Aventura. Ozuna volvió a lo suyo, ¿no? Esta es la esencia de Ozuna. Esta canción es Ozuna. Todo empezó con...

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1: La emisora que comanda Mix Radio, Mix 92.9, 5 de la tarde, 31 minutos. Aquí estamos como siempre comandando, saludándolos a cada uno de ustedes que están de pronto hasta ahora llegando a sus casitas, en la oficina rodante unos, otros de pronto apenas saliendo para un centro comercial a pasar la hora en familia, otros también de pronto llegando del trabajo, otros apenas para el trabajo. Definitivamente Bogotá es una ciudad que nunca se detiene. Bogotá está 24/7 y por eso nosotros también estamos 24/7 para ustedes, ¿sí o no? Hay unos que van para el aeropuerto, son los que de pronto se van para el aeropuerto, ya sea para sus vacaciones, compromisos de trabajo y demás. A los parceros de las terminales de transporte también un saludito muy especial. A todos los de la flota que nos escuchan hasta ahora, que están en modo mix, por supuesto, un saludo muy especial para ustedes. A todos los que de pronto hasta ahora están también en su comercio, ¿sí o no? Domingo de comercio, domingo de ventas. Están hasta ahora conectados también con Mix Radio, Mix 92.9. Y bueno, todos los que están hasta ahora conectados, recuerden que ya mismo voy a entregar boletas para Mundo Aventura. ¿Qué tienen que hacer? Fácil. 310-42-82-92-9. Ahí se van a reportar. Esa es la línea de Mix. En el WhatsApp de Mix se van a estar reportando ahí. Me van a mandar notica de voz a decirme que están ahí presentes. Así vamos a entregar las primeras boletas. Fácil, ¿sí o no? Saludo muy especial para Sol Solano, que dice por acá, bendiciones, saludos, gracias. Andrea Ramírez también dice presente por acá. También está por acá Ángel, que de hecho mandó una imagen. Ángel, el viejo Ángel, estaba en modo champetiza. Ah, no, está en el carro, el parcero está en su oficina rodante, mandó la fotico. ¡Ey, qué chimba! Bueno, les voy a añadir otra cosita al reto, ¿listo? Se reportan por acá, mandan fotico de lo que están haciendo, fácil. Fácil. O etiquetan ahí en Instagram, si suben una historia. Mix 92.9 Bogotá, lo que están haciendo, ahí los tengo en cuenta para las boleticas para Mundo Aventura, ¿sí o no? Está fácil, está clarito. Cortica y al pie, como dicen ahí en el fútbol. Me etiquetan a mí también, al aire López. Ahí voy a estar. Trabajo, solo trabajo, dice por acá el parcero. Bueno, parcero, hay que dar gracias a Dios porque tenemos trabajo, ¿sí o no? Vea que a veces uno se concentra solo en lo que le falta y no en lo que tiene. Vamos a concentrarnos más bien en lo que tiene, entender que la vida es un milagro, entender que la vida está para buenas cosas, ¿sí o no? Ya, hablando de milagros, ahí está Karol G con esta canción sota. Escuche bien esta canción, vea. Milagros en modo mix.

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0: Esto es Real Gangsta Love, esto es Mix 92.9, aquí estamos como siempre. Y bueno, estábamos hablando de las boletas para Mundo Aventuración, ¿no? Ya mismo, ahora sí las voy a entregar. Por acá me están reportando bastantes hasta ahora. Pues bueno, ahora sí vamos a entregarlas de una. Si me da el éxito, 310-42-82-919. Saludos para el Fercho Cárdenas. Parcero por acá me dice presente y también me pide canciones. Bueno, recuerden que también me pueden pedir las canciones que ustedes quieran, ¿listo? 310-42-82-929. Vamos a estar mixeando en esta tarde también. Así que conectados y pendientes como siempre con Mix Radio, Mix 92.9. Acá está Lina también, está también el viejo Jimmy presente. Todos los que están conectados hasta ahora. Dice por acá Juancho Vargas que quiere boletas para Mundo Aventura. Ya mismo vamos a entregar las boletas para Mundo Aventura. Sin miedo al éxito, papá. ¿Qué dicen por acá? A ver, está también Vani. Está también por acá Giovanni. Y no Ayala, ¿sí o no? Pero también hay otro Ayala por acá. Ana María también está pendiente hasta ahora. Todos los que están conectados hasta ahora, bueno, ya lo saben. Me mandan notica de voz. Me dicen qué están haciendo. Si mandan el fotico de lo que están haciendo, también puntos extra, ¿sí o no? Si nos etiquetan ya y se suben a Instagram historias, también punticos extra. A ver qué dicen por acá. Vamos a ver. Paula dice, yo estoy en modo mix escuchando Mix 92.9. Quiero boletas para Mundo Aventura, porfa. Dice por acá Tobar Fernando que quiere boletas, que es Diego Eslava. Y Pablo Romero también dice que quiere boletas, por favor. Bueno, muchachos, notica de voz, 310-42-82-929. Notica de voz donde me dicen qué están haciendo hasta ahora, en esta tarde, ¿sí o no? De aquí ya San Juan me mandó una foto ahí del parlante que tiene en la casa todo volumen con Mix 92.9. Juan Vargas también dice que quiere ir a Mundo Aventura. Ya mandó notica de voz, ya hizo la tarea el parcero. Vamos a ver qué dice el viejo Juancho, ¿sí o no? ¡Hola!
1: Hola, Mix, por aquí, por la primera de mayo, viendo un atardecer espectacular.
0: Opa.
1: Y haciendo una vueltica. Ahí acercándome a Mundo Aventura, a ver si desde ya voy haciendo fila.
0: Eso, vaya haciendo fila porque ganó, vea, parcero. Así de fácil es ganar con nosotros.
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0: Oiga, sí, qué chimba de atardecer está haciendo en Bogotá, ¿no? El parcero me mandó foto ahí en la primera de mayo. Qué foto épica la que acabo de sacar el parcero, porque es que está el metro, bueno, lo que se está construyendo del metro de Bogotá. El atardecer, bien acompañadito también. Oiga, a esa foto solo le falta un cafecito, parcero. A esa foto solo le falta un cafecito, subirle el volumen, quedarse con la buena música de Mix 92.9. Subirle volumen al Conejo Malo, ¿sí o no? Nosotros aquí tenemos música del Conejo Malo, que está haciendo noticia por allá en Madrid hasta ahora, ¿no? Bueno, en España, para ser más preciso. Más adelante vamos a hablar de eso. Mientras tanto, debí tirar más fotos del Conejo Malo, Bad Bunny, en modo...

0: Y si yo me emborracho, que bueno, me ayuda.
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1: Estás escuchando la emisora que comanda Mix Radio, Mix 92.9, 6 de la tarde, un minuto. 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Y aquí seguimos, 6 de la tarde, un minuto. 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Nos quedamos en modo Mix.
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0: Clásico, qué canción, qué temazo, qué temón, como usted le quiera poner, el título que usted le quiera dar a esta canción que se llama Linda Estrella, que suena hasta ahora en Mix 92.9. No, esta canción es bastante buena, la verdad. Perfecta para esta tarde, ¿sí o no? Para esta tarde en Bogotá, parchaditos. Oiga, desde cualquier parte del mundo recuerden que nos pueden escuchar, ¿no? La aplicación Mix Radio. Así nos pueden encontrar, la aplicación Mix Radio. Hay muchos que se reportan también desde Estados Unidos, desde Madrid, desde Australia, desde todo lado. Aquí también se reportan al WhatsApp. A veces cuando estamos en TikTok también. Así que, bueno, perfecto. Ustedes ya saben, de pronto si van a viajar, si están en modo vacaciones, si están en otros lugares de Colombia también, los van a poder escuchar con Mix Radio, la aplicación que van a poder estar descargando ahí desde App Store y desde Play Store, ¿listo? Totalmente gratis. Totalmente gratis. Ahí la van a poder tener para escuchar temazos como estos, ¿sí o no? Hace muchos temas, también dan ganas de volverlo a repetir. Cancionzota, Linda Estrella, hasta ahora en modo Mix. 6 de la tarde, 11 minutos. Estamos entregando boletas para Mundo Aventura, ¿sí o no? Estamos en modo Mundo Aventura, muchachos. Así que pendientes los que están hasta ahora conectados, porque también los que se acabaron de conectar, porque voy a estar entregando más boletas. Tengo muchas más boletas aquí para Mundo Aventura. Oiga, la verdad es que Mundo Aventura tiene una atracción que pocos, o no sé, no tengo el dato exacto, pero ningún otro parque de diversiones tiene, ¿sí o no? El de los tronquitos. Si de pronto usted es nuevo en la ciudad, si de pronto usted no sabe qué son los tronquitos, pues bueno, voy a explicarle de manera fácil, de manera breve. A los tronquitos, una atracción de Mundo Aventura donde usted se monta y donde termina lavado. Eso sí, porque es que usted se sube a un tronco mecánico que atraviesa como unos valles, por decirlo así, o unos ríos de agua ahí de... Bueno, una infraestructura llena de agua donde tienen ahí los de Mundo Aventura. Y finalmente usted pasa por ahí y termina lavado. Pero es una experiencia buena, es una experiencia única. Aguanta ir a los tronquitos, ¿sí o no? Aguanta ir a Mundo Aventura. Así que, si usted quiere ir a Mundo Aventura, ya mismo. 310-42-82-92-9. Ahí vamos a estar conectados, ahí voy a estar pendiente. Vea, el viejo Alex dice por acá que yo. Carlitos también se reporta hasta ahora. Dice que él presente, que él sin mente como los muñecos quiere ir. Por acá también está el viejo Sebas. Piscilago tiene tronquitos, dice por acá. Uy, baby, ese tatayo. ¿Cuál es esa tatayo, hombre? Ponete serio, hombre. Saluditos también a Juan Vargas, que aquí se aparece conectado hasta ahora en modo Mix. Y a todos los que están conectados, ¿sí o no? A todos los que están conectados, muchos saluditos muy especiales. Muy especiales por esto. Por estar hasta ahora, como siempre, en modo Mix. ¿Qué dicen por acá? Luz también está conectada hasta ahora. Ella dice que quiere ir a Mundo Aventura. Eso, esa es la actitud. Dice por acá Angélica que hay otro parque de diversiones que también tiene los tronquitos. Hasta ahora me entero yo. Por acá Jay también dice presente, manda fotico. Creo que está por el aeropuerto El Dorado, el parcero. Ahí se me perdió la locación. Bueno, también chévere que manden notica de voz, listo, y que digan en dónde están y qué están haciendo. Tobar también se reporta por acá. Gracias, viejo Tobar. Un tocayo, John Nieves. ¿Qué dice por acá John Nieves? Háblalo.
1: Entonces también se reporta.
2: Mi rey, en modo Miss, mi rey. Quiero ir.
0: Eso. ¿Quién se va para Mundo Aventura? ¿Quién dijo yo? ¿Y a quién van a llevar? Por aquí también está Pau. Bueno, hace poquito tuvimos un ganador. Hombre, ahora le toca a las mujeres, ¿sí o no? Es el turno de las mujeres. ¿Qué dicen por acá? A ver, ¿qué dice Janis?
3: Hola, yo ando en Mix, ahorita mismo terminando de organizar la casa, porfa, sí. Quiero boletas para Mundo Aventura.
0: Ajá, boleticas para Mundo Aventura, listo, de una, está organizando la casa, ¿sí ve? Domingo para organizar la casita, así de fácil es ganar con nosotros.
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0: Domingo para también poner todo en orden, ¿sí, no? Para arrancar la semana como debe ser. Ya mañana lunes 25. Para los que nos pagan de manera quincenal el 30. Ya este 30 llega la quincenita. Ya el viernes o el sábado llega el pago, ¿sí o no? Hay otros que les pagan el 5, que es de manera mensual, ¿sí o no? Ahora, hablando de todo un poquito y como los locos, vea, ya ganó la parcera Jainis, que estaba conectada a modo Mix. Más adelante vamos a seguir eligiendo muchos más ganadores. Por ahora nos vamos a portar bonitos, ¿sí o no? Portémonos bonito, muchachos. Como la canción de Anuel junto al Bendito. Pórtate bonito hasta ahora en modo Mix. Me.

¿dónde te has ido? Contesta el teléfono. ¿Qué canción sota nos dejaron la A y la F, Alexis y Fido? Suenan hasta ahora en Mix 92.9 y pasamos de Alexis y Fido a La Reina. Canción mundialista. Ya estamos palpitando todo. Estamos en modo fútbol, en modo Shakira, en modo mix.

0: Es lo nuevo de Shakira, se llama Dai Dai, canción mundialista. Canción que tiene el vamos en diferentes idiomas, ¿no? Dai Dai, vamos, en italiano, y Ko en japonés, y Let's Go, obviamente, en el idioma inglés. Ahí está la información de la canción de Shakira, dato que te tiro, dato que te doy. Esta hora de la tarde, 6 de la tarde, 28 minutos. Oiga, esta semana está cargada de mucho fútbol. Es imposible no hablar de fútbol con esta canción de fondo, ¿sí o no? Esta semana tenemos mucho fútbol, tenemos la final de la Champions. Arsenal contra el Paris Saint-Germain, partidazo. Muchos ven como candidato y como favorito al Paris Saint-Germain, pero ojo que el Arsenal viene de ser campeón en la Premier, viene con aire en la camiseta. No es un rival fácil. No va a ser como la del Inter con el Paris Saint-Germain, que le pasó por encima el año pasado, ¿sí o no? Bueno, también vamos a tener final de nuestros colombianos, final de la Conference League. Recordemos que es la tercera copa que tienen allá. Va a estar Daniel Muñoz y Lerma, el Crystal Palace con el Rayo Vallecano. Eso es en la Conference, eso va a ser el miércoles a las 2 de la tarde. Y también hablando de todo un poquito del fútbol colombiano, recordemos que ya sabemos lo que es, ya conocemos los que van a ser los finalistas, los que son los finalistas de esta edición de nuestro fútbol profesional colombiano. Ayer el Tolima le ganó, perdió, perdón, y le ganó Atlético Nacional 3-1. Y el Junior se logró imponer en la tanda de penales contra Independiente Santa Fe. Entonces los finalistas son Atlético Nacional y el Junior de Barranquilla. Esa es la final que vamos a tener en el fútbol colombiano. Clásico en torneos cortos, la verdad, el verde paisa acostumbrado a estar en finales. Y los tiburones también, como siempre, mordiendo y llegando. Oiga, qué lástima que no se va a poder vivir en el metro esta final, ¿sí o no? El Metropolitano, recordemos que lo están arreglando, le están haciendo adecuaciones. Este estadio va a ser finalista, pero en la Copa Suramericana. Es la sede de la final de la Copa Suramericana. Entonces, por esta razón, están jugando en el Romelio Martínez. No vamos a tener el metro lleno en esta ocasión, pero sí vamos a tener una buena final, lo que es Atlético Nacional junto con el Junior de Barranquilla. Ustedes saben que aquí hablamos de fútbol, hablamos de música, hablamos de todo. Estamos a muy pocos días del Mundial también. Estamos realmente a aproximadamente 18 días de del inicio de la cita mundialista. Cada vez falta menos, ¿no? Cada vez falta menos, la ilusión está intacta con la selección Colombia. Qué privilegio tenerlos ahí en la cinta mundialista. La información deportiva hasta ahora, 6 de la tarde, 31 minutos. Recuerden que yo soy John López, me pueden seguir en redes sociales como Al Aire López. Si quieren hablar conmigo un ratico de deporte, de fútbol y demás. Mientras tanto, nos vamos con buena música en Mix 92.9. Recuerden que también nos pueden seguir en TikTok, ¿no?
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0: Ecuador y Colombia en la casa con esta canción sota parte y choque. Ahora transportémonos a un clásico, ¿cierto?
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0: Clásico con el dúo para la historia.
2: Todo del mundo.
0: W Yandel, hipnotízame hasta ahora.
2: Buen
0: este atardecer que aún así, ¿no? En modo mix.
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0: bravo, Alejandro, que nos deja esta canción sota, este temazo que dice me gusta todo de Mix. Sí, me gusta todo de Mix. Así suena tal cual. A esta hora, 6 de la tarde, 50 minutos. Como siempre, conectados con cada uno de ustedes, pasándola bueno en esta tarde, ¿sí o no? Un poquito de guayabo y un poquito de posfiesta. Estuvimos ayer en modo champetiza pasándola muy bueno. La verdad es que el evento estuvo muy bueno, superó las expectativas de cada uno de los espectadores. El volumen 2 estuvo bueno, pero el volumen 3 fue otro nivel. Otro nivel, definitivamente. Me parché, la pasé mucho tiempo en el stage del perreo, en donde estuvo Lion Fire, en donde estuvo también por ahí Rayo y Toby, donde tuvimos muchas sorpresas. La verdad es que el evento es muy bueno, imperdible para el siguiente año. Yo creo que hay que tacharlo cada año, ¿no? Hay que ponerlo en el calendario cada año. El Champetiza fue el volumen 3 en este caso. Yo creo que el otro año ya tienen que estar pensando en el volumen 4. Si no, no nos pueden dejar iniciados, muchachos, por favor. Vayan pensando definitivamente de una vez en el volumen 4. Qué evento tan bueno, definitivamente. Pero bueno, aquí seguimos, 6 de la tarde, 51 minutos. Recuerden que tengo muchas boleticas para Mundo Aventura, muchas boletas también para Skyzone. Nos vamos a ir con el turno de Skyzone más adelantico. Pero mientras tanto, nos vamos a poner una canción perfecta para tardear aquí en Bogotá, ¿sí o no? Canción perfecta para tardear. Para agradecer. Para reflexionar.
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0: Para entender que a veces solo lo que tenemos en casa, con eso basta y sobra.
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0: Ahí está J Balvin con esta canción que se llama Río. Mucho temazo, ¿sí o no? Vamos a darlo completico. Ah, qué tema. Suba el volumen y quédese en modo mix.